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1: Nuestra red de infiltrados informa que los pobladores de Cadereyta están entre la espada y la pared, pues, aunque reconocen que no soportan los malos olores que despide la refinería Héctor R. Lara Sosa y que afectan también la zona metropolitana de Monterrey, también confiesan que prefieren seguir así que arriesgarse al cierre de la planta. Y no es para menos, pues estas instalaciones de Pemex dan empleo directo a 3.000 personas e indirecto a otras 20.000, y es sin duda el motor que mueve la economía de este municipio de 120.000 habitantes, cuyo alcalde es el emecista Carlos Rodríguez el Cuate. Dicen los infiltrados que, más allá de la resignación forzada de los jimenenses al preferir empleo a salud, está la promesa que hizo el secretario estatal del Medio Ambiente, Raúl Lozano, de exigirle al gobierno federal, a través de la Agencia de Seguridad, Energía y Ambiente, ASEA, una solución de fondo.
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1: Nuestra red de infiltrados informa que las más de 428 familias afectadas por el fraude inmobiliario de la empresa Proyectos 9, propiedad de José Aurelio Lobatón, estarán hoy manifestándose pacíficamente frente al Consejo de la Judicatura, en la Macroplaza. Los inversionistas, quienes reportan haber perdido ahorros, herencias e inversiones por más de 860 millones de pesos, buscan presionar al Poder Judicial y a la Fiscalía General de Justicia, que encabeza Javier Flores, para que acelere los procesos. Dicen los infiltrados que con Lobatón detenido y sujeto a proceso, ahora los defraudados, en su mayoría originarios de Monterrey y San Pedro, buscan lograr la reparación del daño y recuperar lo más que puedan de su patrimonio, y por ello continuarán con sus manifestaciones pacíficas.
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0: 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Revista del Consumidor Radio. Lluvia, pisadas, raspones. Nuestro calzado resiste absolutamente todo. Sin embargo, lucirlo reluciente y bien cuidado no exige gastar de más. Si quieres elaborar tu propia crema para calzado, en la tecnología doméstica te enseñamos la receta.
1: Y hablando de cuidar tu economía, ¿sabías que la mejor forma de proteger tu patrimonio es garantizando que se cumpla tu voluntad? Hoy te decimos todo lo que necesitas saber sobre el testamento, qué personas intervienen, cómo organizar tu documentación y los mejores consejos para hacer este trámite sin complicaciones. Toma el control y regálate tranquilidad a ti y a quienes más quieres.
0: Revista del Consumidor. En el día a día, merecemos usar productos de calidad que nos faciliten la vida. ¿Y sabes qué es lo mejor? Que muchas veces podemos crearlo con nuestras propias manos.
1: Por eso, haremos nuestra propia crema para calzado, que está validada por el Laboratorio Nacional de Protección al Consumidor. ¡Comencemos!
0: Para esta tecnología doméstica puedes adquirir los ingredientes en droguerías y tlapalerías. Los ingredientes que vamos a utilizar para hacer 750 mililitros son media cucharadita de colorante sintético negro, media taza de agua ras, 4 cucharadas de vaselina simple, 2 cucharadas de cera carnauba, 3 cucharadas de cera amarilla y 3 cucharadas de ácido esteárico.
1: También vamos a ocupar los siguientes utensilios: un cubrebocas, un par de guantes de látex, una taza medidora, un recipiente con capacidad de 500 mililitros, 2 abatelenguas, una cuchara sopera metálica, un tazón de vidrio con capacidad de 1 litro, una cacerola con capacidad de 2,5 litros, 2 trapos para manipular objetos calientes y un recipiente de plástico o metal con capacidad de 250 mililitros.
0: Ahora sí, pasamos a la magia de la preparación. Pero antes de ponernos creativos, recuerda que la seguridad es primero. Ajustémonos el cubrebocas y pongámonos los guantes de látex.
1: En un lugar con ventilación, empezaremos disolviendo el colorante en el aguarrás con una batelenguas. Puedes pulverizar el colorante envolviéndolo en un papel y golpeándolo suavemente con un martillo.
0: Después agregamos la vaselina, la cera de carnauba y la cera amarilla en el tazón y la calentamos a baño maría.
1: Un gran consejo para que la cera se funda más rápido es cortar la cera en cubitos pequeños y mezclar constantemente hasta que se derritan por completo.
0: Una vez que la cera esté líquida, añadimos el ácido esteárico y continuamos moviendo hasta que se integre totalmente.
1: Ya que se hayan disuelto todos los componentes, con mucho cuidado, retiramos el tazón del baño María y vertemos nuestra mezcla de colorante con aguarrás e incorporamos todo mediante movimientos suaves. Por último, vaciamos nuestra crema para calzado en el recipiente de 250 mililitros.
0: Solo resta tener un poco de paciencia. Antes de cerrar el envase, dejamos enfriar a temperatura ambiente hasta que el producto se solidifique. ¡Y listo!
1: Lo mejor de esta tecnología doméstica es que tiene un año de caducidad y se prepara en 40 minutos aproximadamente.
0: No olvides mantener el recipiente bien cerrado para evitar que la crema se reseque. Además, es indispensable que el envase contenga una etiqueta visible que señale que debe mantenerse fuera del alcance de niñas y niños. Y, de ser posible, una leyenda de precaución por su contenido de solvente.
1: Guárdala en un lugar fresco, seco y oscuro. Y devuélvele la vida a tus zapatos. Anímate a preparar este producto en tu casa y etiquétanos en Instagram con el hashtag Tecnología Doméstica Profeco y arroba Revista del Consumidor MX.
0: No olvides que también puedes ver esta y más tecnologías domésticas en nuestro canal de YouTube, Profeco TV.
2: Revista del Consumidor.
0: Además de la tecnología doméstica, Otra forma de cuidar nuestro dinero en el futuro es protegiendo nuestro patrimonio. De esta forma podemos garantizar que se cumpla nuestra voluntad. Estamos hablando del testamento, un documento legal en el que expresas cómo deseas distribuir tus bienes y quiénes lo recibirán tras tu fallecimiento.
1: Hacerlo puede traerte beneficios, entre ellos, evitar conflictos y disputas familiares, distribuir los bienes de manera sencilla, clara y legal, proteger el patrimonio destinado a tus hijas e hijos menores de edad o en etapa de estudios, y sobre todo, brindar certeza y seguridad jurídica.
0: Al ocurrir el fallecimiento, las personas beneficiarias deben acudir con una notaria o un notario para iniciar el trámite.
1: Ojo, aunque recibir una herencia no genera el pago del impuesto sobre la renta, en el caso de bienes como casas o terrenos, sí deben preverse los gastos de escrituración, avalúo e impuestos locales de adjudicación, los cuales varían según la entidad federativa.
0: En el caso de las cuentas bancarias que no tengan beneficiarias o beneficiarios, los fondos formarán parte de la masa hereditaria.
1: Por lo tanto, quien pretenda disponer de ellos deberá acreditar su calidad de persona beneficiaria mediante el proceso que corresponda ante la institución financiera.
0: Pero, ¿quiénes intervienen en un testamento? Primero, está la persona testadora, quien expresa su voluntad ante una notaria o un notario respecto al destino que tendrán sus bienes y derechos.
1: Y por supuesto, también está involucrada la persona heredera, quien adquiere la totalidad o una parte de los bienes, derechos y obligaciones que integran a la herencia.
0: Por otra parte, la legataria o legatario, quien adquiere los bienes a título personal.
1: Además, hay que tomar en cuenta al albacea, quien se encargará de entregar los bienes a las personas beneficiarias.
0: No hay que olvidar que en algunos casos existe la tutora o tutor, es decir, la persona a quien se le encomienda el cuidado de la educación de las hijas o hijos menores de edad.
1: Y por último, la curadora o curador, quien vigilará que la persona tutora desempeñe bien su cargo.
0: Para poder iniciar formalmente el trámite, es necesario que acudas con una notaria o notario, con el objetivo de que explique los pasos a seguir y de la orientación necesaria.
1: Para ello, es importante que tengas en mente dos posibles situaciones. Si existe testamento, este deberá presentarse junto con el acta de defunción para confirmar su validez y formalizar la aceptación de la herencia.
0: Si no hay testamento, se deberá comprobar el parentesco mediante actas oficiales para determinar quiénes tienen derecho a heredar.
1: Por ello, es muy importante que ordenes tus documentos en formato físico o digital y que mantengas tu información actualizada.
0: Para esto, puedes organizar tu información en las siguientes categorías: identidad y datos personales, información laboral y seguridad social, cuentas, ahorros e inversiones, créditos y compromisos financieros, seguros y protección, bienes y patrimonio, servicios y gastos recurrentes, disposiciones patrimoniales y legales.
1: Hacer tu testamento es más fácil de lo que parece. Solo ten presentes estas sencillas recomendaciones.
0: Tómate tu tiempo. Analiza con calma el destino de tus bienes sin actuar bajo presión.
1: Busca orientación profesional. Acude a una notaría para resolver dudas o ubica una en el directorio del Colegio Nacional del Notariado Mexicano.
0: Mantén tu testamento actualizado. Puedes modificar tu testamento si cambian tus circunstancias familiares o personales.
1: Conserva la tranquilidad sobre tu patrimonio. Hacer tu testamento no significa perder la propiedad de tus bienes. Solo surte efecto tras el fallecimiento.
0: Consulta a la Condusef si necesitas saber si eres beneficiaria o beneficiario de cuentas bancarias o de inversión de una persona fallecida. Comunícate a la Condusef al 55 53 40 09 99 o envía un correo a asesoria@conducef.gob.mx.
1: Recuerda que tomar el control de tu patrimonio es regalarte tranquilidad a ti y a quienes más quieres.
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0: Para acceder a todos los contenidos que la Revista del Consumidor tiene para ti, suscríbete a través de nuestra página revistadelconsumidor.profeco.gob.mx.
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1: Ustedes se habrán visto en esta circunstancia.

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2: Mis hermanos, martes 22 de septiembre, soy el maestro David, el hermano que cura a través del rezo, a través de la oración, y ya se pueden comunicar conmigo, 811-259-9019, 811-259-9019, tenemos llamado, vamos.

0: Vamos con este primer llamado. Hola, ¿cómo se encuentra? ¿Cómo está?
1: Bien, señor.
0: Qué bueno, qué
1: Estaba
0: bueno.
1: escuchando,
0: Ya,
1: ¿verdad?
0: esto está muy bien. ¿Para quién es la orientación? ¿Para usted? ¿Para
1: Y
0: alguien?
1: para mí, señor,
0: Bueno,
1: ¿verdad?
0: hermano, cuénteme. Usted me dice que la orientación es para usted primero, ¿cierto?
1: Así es,
0: ¿Cuál es
1: señor.
0: la fecha de nacimiento suya, hermano? La vamos mirando, la vamos lógicamente examinando acá. ¿Cuál es la fecha de nacimiento suya?
1: El primero de enero
0: ¿El
1: del
0: qué?
1: 6-2.
0: El 1 de enero de 1962.
1: Así es.
0: Bueno, como usted lo sabe, usted pertenece al signo de Capricornio.
1: Así es.
0: Bueno, mi hermano, quiero primero darle una recomendación muy importante. Espero que si no tiene pluma y papel por ahí, por favor le pida a alguien o lo consiga mientras yo le voy dando la orientación, porque primero le voy a hacer una ayuda el día de hoy. Y
1: A ver,
0: segundo
1: dígame,
0: también,
1: maestro.
0: y segundo le voy a dar una orientación. ¿Me está escuchando bien?
1: Así es, señor.
0: Bueno, escúcheme con mucha atención, mi hermano. ¿Por qué razón? Mire, porque usted viene teniendo muchas dificultades, más que todo en la parte de la salud. Aparte de lo del campo de la salud, me imagino que usted viene notando que las cosas no andan bien, no andan de buena manera, no hay prosperidad. Aparte de eso, usted ya tuvo, lógicamente, una intervención a nivel médico, pero usted no ha tenido mejoría. ¿Cuánto lleva usted así, hermano?
1: Pues tengo desde el 10, el
0: Del
1: 2010,
0: imagínese
1: que me
0: usted
1: operé.
0: que lo
1: Y
0: operaron
1: pues,
0: y
1: anteriormente tenías una expareja, ¿verdad?
0: sí,
1: Y que me estaba haciendo algo, según ella, ¿verdad? Pero
0: pues según
1: pues
0: ella
1: yo no
0: no, es que
1: creo
0: es
1: en
0: así.
1: eso, pero
0: ¿Cómo?
1: yo no creo en eso, pero es que pero sé de que existen, o sea, igual la
0: Hombre,
1: magia negra es la magia blanca y
0: hombre, pues que es
1: las
0: una
1: cosas malas y
0: realidad.
1: buenas.
0: Es una realidad, es una realidad. Y mire que usted toca un tema muy importante. El hecho de uno no creer no significa que no exista. Ya, porque eso es algo muy importante. Porque no solamente pasa en la situación mala, también pasa en la situación buena. ¿Por qué? Porque yo no creo que alguien haya visto a Dios personalmente, pero creemos en Dios, por supuesto que sí, ¿sí o no? ¿Qué es lo que pasa con la maldad? Pasa lo mismo. Muchas veces no creemos como usted. Usted, pues obviamente no tenía esa visión de llegar a pensar o a creer que era un daño. Pero mire, usted ya lleva batallando casi 12 años de su vida, hermano. A usted lo operaron supuestamente de una hernia, ¿cierto?
1: Así es, señor.
0: Y mire que usted durante todo este tiempo, lastimosamente, no ha estado bien, no ha mejorado, no ha avanzado. Aparte de eso, aquí en la fecha de nacimiento suya se ve un vacío en la parte sentimental. ¿Hace cuánto que no tiene pareja usted?
1: Pues sin la pareja, pues ya tengo lo que pasa de que enviudé yo.
0: Por eso, pero ¿hace cuánto tiempo?
1: Yo de que enviudé, pues ya tengo como 26 años
0: No,
1: ya.
0: no, no, me refiero a desde que tuvo la
1: Ah,
0: pareja.
1: de la pareja.
0: Sí. ¿Hace cuánto
1: Pues
0: que no tiene
1: ahorita
0: pareja usted estable, mejor dicho?
1: estable, no, ahorita traigo una, maestro.
0: ¿Y cómo le ha ido con esta persona?
1: Pues estoy bien, pero cuento de que el cuento es que cuando voy a salir con ella
0: Sí.
1: me pongo malo.
0: Ah, bueno. Es que ahí
1: No
0: está la
1: puedo, no
0: razón,
1: puedo.
0: vea. Es que ahí está la
1: No
0: razón, mi
1: camino.
0: hermano, vea. Porque es que resulta que lastimosamente sí hay algo malo y lo que usted obviamente ya intuía o sabía o tenía algún conocimiento de lo que el caso de lo de la ex que lo estaba trabajando, pues es así. Realmente es un daño lo que usted viene trayendo, es algo malo, algo negativo, es producto de un trabajo de maldad. Porque existe la magia blanca, existe la magia negra, existe la magia roja, que es la magia del amor. Bueno, hay mucha diversidad. Lastimosamente a usted lo está tocando un daño, una maldad, y por eso, primero en la parte de la salud, pues obviamente no avanza. Ahora, esto ataca a los hombres, con todo el respeto lo digo, y hace que su potencia sexual disminuya o empiecen a tener problemas. Problemas porque no quieren que usted esté bien en la parte general, es decir, en el campo sentimental. Por eso usted lo manifiesta. Usted tiene pareja, se siente bien, digámoslo que dentro de lo general está bien, pero cuando usted va a salir no es capaz, siempre un problema, una dificultad, no se siente bien. Aparte de eso, usted, de que lo operaron para acá, no ha sido bueno, o sea, no ha sido sano. Esto simboliza que lastimosamente hay un daño, hay una maldad. Yo le voy a regalar un ritual, vea. Yo quiero que usted haga algo muy especial. Primero le va a dar un ritual para que se haga unos baños, para que se haga unos baños, pero sí necesito que me visite porque efectivamente lo que usted tiene es un daño. Entonces, primero le voy a indicar cómo va a ser este baño. ¿Sí me está escuchando bien?
1: Así es, maestro.
0: ¿Tiene con qué agendar ahí lo que yo le voy a indicar?
1: Sí, tengo para... Sí.
0: Bueno, perfecto. Usted va a conseguir 7 rosas rojas.
1: ¿Rosas?
0: Por favor, 7 rosas rojas. Sí. Va a conseguir una manzana verde. ¿Ya? Y por favor, usted va a conseguir un poquito de agua bendita. Bueno, pero entonces escúcheme muy bien lo que usted va a hacer.
1: Acá anda adentro.
0: No se preocupe. Usted, mire lo que va a hacer. Usted va a retirarle los pétalos a las rosas, va a partir la manzana en cruz. Y va a poner agua normal, es decir, unos 2-3 litros de agua normal, natural, y le va a poner un cuartito de agua bendita.
1: Okay.
0: Esto lo va a dejar toda una noche, es decir, lo va a dejar reposar toda la noche, ¿ya? Sí. Al otro día usted solamente va a utilizar el agüita, es decir, el resto, lo de los pétalos y eso, los puede ya tirar. Entonces se va a hacer un baño. Yo le sugiero que lo haga el viernes y lo repita el martes.
1: Okay.
0: A ver, ¿qué vamos a hacer con esto? ¿Esto en qué me le va a ayudar? Esto le va a hacer una limpieza áurica a usted. Es decir, le va a empezar a ayudar con esta dificultad que usted viene teniendo. Pero, le repito a usted, estos son ayudas, pero esto no va a corregir el problema directamente. ¿Por qué? Porque el tema es que usted viene trayendo un daño, viene trayendo una maldad. ¿Ya?
1: Okay,
0: entonces, sí, lo voy a tener que esperar en mi templo de consultoría. ¿Cuándo me va a visitar usted, hermano?
1: El lunes, maestro. El lunes, si gusta, ¿verdad? Porque el lunes entro en la tarde.
0: Ah, bueno, entonces, vea, entonces el lunes que usted me va a visitar... ¿Podría en la mañana? Por supuesto que sí. El lunes me va a llevar, por favor, un botecito de agua bendita, un cuartito de litro puede ser, y me va a llevar 3 limones a la consulta. ¿Ya? La consulta es un precio muy irrisorio, un precio muy justo, que son 100 pesitos. Yo le voy a regalar una limpieza extra allí en mi templo de consultoría, y allí mismo pues vamos a ahondar ya en esos temas de lo que es la parte sentimental y la parte de la salud. ¿Listo?
1: Entonces llevo agua, ¿cuánto maestro?
0: Un cuartito de litro, puede ser, o medio litro de agua, sí, y 3 limones, por favor.
1: Y 3 limones... ¿Verdes o normales?
0: Normalitos.
1: Normalitos.
0: Por favor. ¿Listo?
1: Ok, maestro.
0: Bueno, ándele, pues entonces lo espero el lunes. Un abrazo.
1: ¿A qué hora sería, maestro?
0: Pues hermano, nosotros estamos desde las 9 de la mañana hasta las 6 de la tarde, entre semanas, es decir, de lunes a viernes. A esta hora estoy obviamente aquí en la radio en el programa, pues le aconsejaría que llegara tempranito, 9, 9 y media de la mañana, para que me dé chancecita de venir al programa, ¿listo?
1: Está bien, entonces ahí le caigo primero ahora a las 9. Mire, lo que pasa es que cuando voy a salir, no puedo, maestro, no puedo.
0: Yo sé que sí, pero hágaseme este baño, mire, hágaseme este baño el viernes y lo espero el lunes en mi templo de consultoría.
1: Ok, maestro.
0: Bueno, ándele pues, así quedamos, entonces lo veo el lunes.
1: Gracias.
0: Cuídeseme mucho, un abrazo.
1: Gracias, maestro.
2: 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Gracias a usted, y vamos rápidamente con otro llamado que está allí en línea. Hola, ¿cómo se encuentra? ¿Cómo está?
3: Pues muy bien, gracias a Dios.
0: Bueno, me alegra mucho. Le voy a pedir un favor muy importante. ¿Está cerca del radio o solamente me está escuchando por el teléfono?
3: Estaba cerca del radio y ya le bajaron.
0: Bájele todo el volumen al radio, por favor, para que usted me pueda escuchar muy bien. ¿Listo?
3: Sí, está bien.
0: Bueno, mi corazón, ¿la orientación el día de hoy es para usted o es para alguien?
3: Es para mi esposo.
0: Bueno, por favor, ¿me da la fecha de nacimiento de él?
3: Sí, 16 de diciembre del 55.
0: 16 de diciembre de 1955. Él pertenece al signo de Sagitario.
3: Sí.
0: Pero miren, no sé si usted, lógicamente me imagino que estaba escuchando lo que yo estaba diciendo.
3: Sí.
0: Con referencia al campo de la salud.
3: Sí.
0: ¿Por qué veo yo? Porque mire que ustedes son una pareja que se han apoyado mucho, se han querido mucho, mal o bien han sabido sortear las situaciones a nivel económico, pero miren que en este momento, en la parte de la salud de él, prácticamente hay una falla muy grande, y esto fue de un momento a otro.
3: Sí, así es.
0: Porque creo que no me estoy equivocando, porque aquí su fecha de nacimiento, es decir, la de él, me está mostrando esto. Y me imagino que han ido donde el médico, pero lastimosamente lo que le han dado no le ha surtido efecto, no ha habido una mejora.
3: No.
0: ¿Qué le dijo el médico? Cuente.
3: No, pues nada más que una gripa, una tos.
0: Imagínese usted.
3: Y nada más eso.
0: Y de un momento a otro, él ha venido decayendo, periódicamente, con el pasar de los días se ha venido sintiendo más y más mal.
3: Sí, así es. Santo, no puede trabajar.
0: Jesús. No, pues ya que va a poder trabajar, mi corazón. Tengo que decirle con mucha tristeza, porque a mí no me gusta dar malas noticias, pero tengo que decir la verdad. Sí. Mi corazón, él recibió un daño, un trabajo de maldad. Y esto es lo que prácticamente le ha venido perjudicando la salud, y por eso el medicamento no le obra.
3: No.
0: ¿Él sí se puede movilizar o no?
3: Con dificultad.
0: Con dificultad, imagínese usted. Porque ahí muestra un ahogamiento, muestra que él no se siente bien para nada. Ha venido decayendo, y lo malo es que ha sido muy rápido.
3: Sí, es muy rápido.
0: Santo Jesús, mi corazón. Mire, yo ocupo que usted, por favor, me le barra más que todo la parte de la espalda y la parte del abdomen con un algodón bastante grande.
3: Sí.
0: Y ocupo que me lo lleve, y aparte me va a llevar agua bendita. Pero el algodón no lo va a untar de nada. De nada.
3: Oh, ok.
0: ¿Y sabe por qué? ¿Por qué quiero que usted haga esto por él? Porque usted sabe que él merece una ayuda, y él ha sido una persona que la ha apoyado. Ustedes han pasado situaciones muy complicadas.
3: Así es.
0: Pero mire que gracias a Dios han estado ahí apoyándose el uno al otro. Ajá. Entonces yo quiero que usted me le eche ganitas a esta situación y que lo saquemos de ahí, porque yo me comprometo a que él reciba una curación, una sanación completa. Pero sí ocupo que me visiten lo más urgente que pueda allí en mi templo de consultoría. ¿Cuándo cree usted que me pueda llevar esto?
3: Pues mire, pues obviamente que se necesita dinero para pasaje y para la consulta.
0: Mire, sí. Hágame el esfuercito, mi corazón. Sí, uno sí. Muchas veces, claro, la parte económica yo sé que es importante. Pero también hay que mirar que el tesoro más grande que nos regaló nuestro Padre, nuestro Dios, es la salud. Y uno no, y yo se lo digo con todo el respeto del mundo, no lo vaya a tomar a mal. Pero, por ejemplo, si él tiene un daño que no se puede curar, digámoslo, con la medicina convencional, él no puede ir a decir, mire, véndame en 20 mil o 30 mil pesos de salud, porque no se va a poder.
3: Exactamente. ¿Ya?
0: Entonces, uno muchas veces, mire, hace unos esfuerzos por cosas que son materiales, inclusive en muchas ocasiones, ahora no va a hacer un esfuerzo por recuperar la salud. Entonces, mi corazón, póngamele una situación a esto, póngamele muchas ganas y visíteme pronto, lléveme esto y verá, entre más rápido usted me visite, usted más rápido va a ver la curación de él, listo.
3: Pero él sí anda mal, o sea, sí está
0: trabajando. Claro, lógico. Es que es más, porque no le puedo decir nombres y no le diría, pero usted sabe que aquí en la radio no me lo permite. Pero okay. Visíteme, lléveme eso y verá que yo le ayudo, listo.
3: ¿Algodón?
0: Algodón, le frota bien la parte de la espalda y la parte del abdomen.
3: Ajá, ¿con el mismo algodón?
0: Con el mismo algodón, pero sin untarlo de nada.
3: Ajá.
0: Y entonces lo guarda en la bolsita y aparte me va a llevar un poco de agua bendita, ¿listo?
3: Listo.
0: Bueno, ándele pues.
3: Gracias.
0: Dios me la bendiga.
3: Adiós.
2: Bueno, mis hermanos, de esta manera orientamos, ayudamos el día de hoy, martes 22 de septiembre, ya la recta final de este noveno mes. 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Ya llegamos al final de nuestro programa, donde les agradezco por la sintonía. Nos encontraremos, mis hermanos, nos encontraremos mañana a la misma hora y como siempre, que Dios les bendiga.
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2: Hermano, soy el maestro David, soy el hermano que cura a través del rezo, a través de la oración. Y ya se pueden comunicar conmigo si tienen una duda, un inconveniente, una pregunta, quieren una asesoría, ya sea en la salud, el dinero o el amor, ya me pueden llamar. 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
1: Palabras bonitas, sinceras de aquellos hermanos y hermanas que ya visitaron nuestro templo de consultoría y como lo dicen, nunca llegaron a pensar que tenían algo malo, que les habían hecho algo malo, pero al visitarnos pues obviamente han obtenido sus resultados y ya saben que obviamente la maldad existe. 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Le doy lectura a este WhatsApp que es de María Hernández, 9 de octubre del 82. María Hernández, 9 de octubre del 82. Y me pregunta por algo muy puntual y es unas manchas que le están saliendo en el cuerpo. Mi estimada hermana, ya hicimos el estudio de su fecha de nacimiento. Usted es regida bajo el signo de Libra y efectivamente estas manchas no son normales. Ya utilizó cremas, ha hecho lo que le han dicho y esto no es normal. Resulta que a usted le tiraron algo a su cuerpo y esto es producto de algo malo que hizo una mujer que quiere verle mal y que tuvo un problema con usted recientemente, no más de 2 meses, y este fue el resultado. Ella le compró un elemento, unos elementos, unos polvos que para hacer daño y obviamente se los lanzó. Visíteme porque toca hacerle una expulsión de su cuerpo para que usted pueda regenerarse. 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
2: Mi testimonio es de que nosotros anduvimos batallando mucho, ¿verdad? 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
3: Más y más testimonios, vivencia de aquellos hermanos que ya visitaron nuestro templo de consultoría y como lo decía este hermano, ya habían tratado de buscar ayuda mucho tiempo con muchas personas, pero ninguno le había ayudado. Si usted me está escuchando, si usted ya ha buscado ayuda y le ha ido mal, no le han dicho la verdad, no sabe qué es lo que está pasando, recuerde que el hermano que cura no miente, dice la verdad. Y no soy el único, pero sí soy el mejor. Usted lo puede comprobar. 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
1: Nuestra red de infiltrados informa que, dicen los infiltrados que, ante la tardanza de la dirigencia nacional de Morena, que encabeza Ariadna Montiel Reyes, en determinar quién se quedará con la candidatura a la gubernatura de Nuevo León, las corcholatas se volvieron a mover. El mes pasado, le avisaron a Waldo Fernández, Tatiana Cloutier, Andrés Mijes, Judith Díaz, Clara Luz Flores y Felipe Cantú que mantuvieran un bajo perfil, mientras llegaba el tiempo de las definiciones en el proceso interno morenista, pero ayer, el delegado Alejandro Murat anunció que el humo blanco no surgirá en el partido antes del 6 de octubre, por lo que las corcholatas ya volvieron a acelerarse y a promover sus actividades con miras a quedar mejor posicionados en la encuesta que definirá quién se queda con la candidatura.
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0: 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Y le voy a dar lectura a este mensaje. Me han encomendado mucho que le dé esta orientación a Alexandra Arteaga, 31 de enero del 85. Alexandra Arteaga, 31 de enero del 85. Me pregunta por la parte del amor. Mi estimada hermana Alexandra, ya hicimos el estudio de su fecha de nacimiento, signo Acuario, y viene teniendo una situación muy complicada en la parte del amor. Su pareja, esta mujer que llevaba tanto tiempo con usted, digámoslo que de un momento a otro se alejó, se fue, y usted nunca entendió por qué. Esto ya han pasado 3, 4 meses alrededor, y usted nunca supo la razón. Pues resulta que lo que le han venido diciendo a usted sí es cierto, es decir, a ella se la arrebataron, pero a través de maldad. Es decir, hay una mujer que estuvo detrás de ella y lastimosamente le hizo un trabajo de acercamiento, un trabajo de amarre para que ella se fijara en ella. Y desafortunadamente esto fue lo que desencadenó la separación. Pero visíteme, aún hay cariño de parte de ella, o sea que aún se puede solucionar este problema. 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Vamos a escuchar este testimonio y ya regresamos.
1: Maestro, doy gracias porque ustedes me han ayudado mucho. He estado viniendo durante 2 meses y tengo toda la fe y la esperanza de que me sigan ayudando y de que me componga bien de todos mis males, porque son varias cosas. Les suplico a las personas que me escuchan que vengan y tengan fe en lo que los maestros están haciendo. Tienen estudios, tienen poderes que Dios les ha dado. Muchísimas gracias y vengan todos.
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1: Nuestra red de infiltrados informa que, en la administración del presidente de Estados Unidos, Donald Trump, siguen muy de cerca el proceso electoral que se llevará a cabo en México el próximo año, y Nuevo León es uno de los estados que más le interesa a las autoridades del vecino país. Dicen los infiltrados que, por ello, en el consulado de Estados Unidos en Monterrey, que encabeza Melissa Abisob, se están elaborando perfiles de todos los aspirantes a la gubernatura, para que en la Casa Blanca tengan claro quién puede ser el sucesor de Samuel García. Y en este ejercicio, que por cierto es totalmente abierto, pues los mismos precandidatos saben que se está elaborando su perfil, las corcholatas de Morena son quienes despiertan especial interés de las autoridades estadounidenses.
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3: 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Si usted siente que ha sido tocado o tocada por algo malo, por algo negativo, siente que hay envidia, está viviendo una situación complicada, difícil, ya sea en la salud, en el dinero, en el amor, el dinero no le rinde, tiene problemas con su pareja, viene batallando porque todo le sale mal. 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Vamos a escuchar este testimonio y ya regresamos.
4: Quiero dar el testimonio de la buena persona que ha sido maestro. Sabe de que sí me he sanado gracias a ustedes y gracias a Dios, maestro. Sigo estando agradecido de tan enfermo que venía, maestro. Ya siento que me alivié y ya me siento feliz por esa gracia que usted me hizo sentir, maestro. Gracias, maestro. Le vuelvo a decir... cómo estoy agradecido, gracias a usted, maestro, que sí, sus bendiciones, sus plegarias y todo lo hacen bien correcto. Más bien, lo que pasa que hay veces, pues sí, como dice uno hay veces no sabe de detalles, pero ustedes que lo saben, lo aconsejan a uno como grandes personas, maestro. Gracias, maestro.
3: Son las voces, testimonios, mis hermanos, me pueden seguir llamando 811-259-9019 y le doy lectura a este WhatsApp, Gerardo Martínez, que es del 7 de julio del 78, Gerardo Martínez, 7 de julio del 78, y me pregunta porque repetidamente sueña con su esposa que ya falleció. Primero, lo siento mucho, y segundo, ya hice el estudio de su fecha de nacimiento, signo cáncer. ¿Y qué es lo que pasa con estos sueños repetitivos? Ya hicimos el estudio de su fecha de nacimiento y esto significa que ella se quiere comunicar, quiere decirle algo. ¿Por qué? Porque a ustedes les hicieron un trabajo de maldad y esto también influyó mucho en el deceso de ella. Lo que ella ha querido es comunicarse con usted para indicarle, para darle ciertas señales de qué fue lo que ocurrió y quién es la persona que está detrás del mal que les hicieron, y por eso también es que usted viene enfermando. Entonces necesito que me visite urgentemente en nuestro templo de consultoría. Hacemos una invocación con ella y así sabremos qué es lo que le quiere decir. 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

0: 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Nuestra red de infiltrados informa que, en el llamado Grupo Escobedo hay un rompimiento, del que ya se había especulado desde el año pasado, pero recientemente el alcalde con licencia, Andrés Mijes, lo confirmó públicamente. Dicen los infiltrados que, en una entrevista local, le preguntaron al aspirante a la candidatura a la gubernatura de Morena sobre su relación con los también morenistas y antecesores en la alcaldía, Clara Luz Flores y Abel Guerra. Mijes dijo de sus ex aliados que ha sentido que no lo han apoyado, que tienen otro tipo de alianzas, y que, si él no siente ese cariño de ellos a él, no tiene por qué sentir cariño por ellos, y aunque asegura que sigue respetando al matrimonio, reconoce que el distanciamiento existe. 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
3: Quiero agradecerles por haberme ayudado a quitarme esta brujería hecha por una compañera de trabajo que se decía ser mi amiga. Ahora estoy muy satisfecho con esta nueva persona. En verdad, mi gente, se los recomiendo bastante, bastante, porque me iba muy mal de trabajo, económicamente, de salud, de todo me estaba pasando. Jamás me vino por la cabeza de una brujería. Como se los vuelvo a repetir, estoy muy contenta. Y mírenme, aquí estoy, en verdad se los recomiendo bastante, bastante, bastante.
2: Palabras bonitas, sinceras de aquellos hermanos y hermanas que ya visitaron nuestro templo de consultoría y, como lo dicen, nunca llegaron a pensar que tenían algo malo, que les habían hecho algo malo, pero al visitarlos, pues obviamente han obtenido sus resultados y ya saben que obviamente la maldad existe. 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Le doy lectura a este WhatsApp, que es de María Hernández, 9 de octubre del 82. María Hernández, 9 de octubre del 82. Y me pregunta por algo muy puntual, y es unas manchas que le están saliendo en el cuerpo. Mi estimada hermana, ya hicimos el estudio de su fecha de nacimiento, usted es regida bajo el signo de Libra, y efectivamente estas manchas no son normales, ya utilizó cremas, ha hecho lo que le han dicho, y esto no es normal. Resulta que a usted le tiraron algo a su cuerpo, y esto es producto de algo malo que hizo una mujer que quiere verle mal y que tuvo un problema con usted recientemente, no mayor a 2 meses, y este fue el resultado. Ella le compró unos polvos que para hacer daño, y obviamente se los lanzó. Visíteme porque toca hacerle una expulsión.

0: función de su cuerpo para que usted pueda regenerarse. Esa es la orientación que le puedo dar, así que visíteme pronto, que con todo el gusto del mundo yo le puedo ayudar y le puedo retirar este problema. 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